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3: 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Asturianos de braveza, vascos de piedra blindada, valencianos de alegría y castellanos de alma, labrados como la tierra y airosos como las alas, andaluces de relámpagos, nacidos entre guitarras y forjados en los yunques torrenciales de las lágrimas, extremeños de centeno, gallegos de lluvia y calma, catalanes de firmeza, aragoneses de casta, murcianos de dinamita frutalmente propagada, leoneses, navarros, dueños del hombre, el sudor y el hacha, reyes de la minería, señores de la labranza, hombres que entre las raíces, como raíces gallardas, vais de la vida a la muerte, vais de la nada a la nada, yugos que habéis de dejar roto sobre vuestra espalda. Si me muero, que me muera con la cabeza muy alta, muerto y 20 veces muerto, la boca contra la grama, tendré apretados los dientes y decidida la barba. 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
1: La temperatura pues está en 1400 no grados Fahrenheit. Sí, esto parece un volcán a punto de estallar. Ay, chelas que apaguen este volcán. Y bueno, y ahora vamos a escuchar una canción de ¿quién vamos a escuchar una canción?

0: muchas gracias. Bueno, señores, ha sido un placer, como lo diría. Muchas gracias. Espero que lo hayáis pasado como corresponde y que este sitio se cierre para siempre. Volveremos a vernos cualquier día. Muchas gracias. Y al enemigo...
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3: Luchar por la libertad y por la justicia tiene sentido, y luchar y morir por la libertad tiene sentido también.

no lo entiendo. ¿Por qué hace 25 días me querías, verdad? Solo dime que entonces, dime que...

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0: Manuel, vamos, que están saliendo ya de la misa.
1: Estoy cagando, tío.